Hola y bienvenidos a Sitges Country Plus. Soy Dominic Begg. Tenemos un programa hoy con un tema, y el tema es la palabra days, días. Las canciones de days no son tan buenas como las canciones de nights, noches, pero vamos a empezar con un par de canciones. Yo he visto en la tele británica algunos conciertos que ellos han grabado, quizás en los años 90, de grandes estrellas y bandas. Yo he visto Bee Gees y Dire Straits, que me gusta bastante. Entonces, vamos a escuchar una canción de los Bee Gees, otra canción de Dire Straits, recordando estas bandas básicamente británicas, aunque The Bee Gees llevaba un rato en Australia, pero eran de Manchester. La canción de Dire Straits que he elegido es Romeo and Juliet, y de los Bee Gees, To Love Somebody.

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That was Plus. That's to say the tracks that I put in some programmes, which is nothing to do with country. We heard the Bee Gees, To Love Somebody. What a great song. Eric Burdon covered it pretty well. Eric Burdon in his American stage. And Dire Straits, Romeo and Juliet. That's Mark Knopfler. Used to study at Leeds University. El tema de hoy es las palabras days, días, en canciones de country. Pero vamos a empezar con una canción que yo oí con el grupo de baile country, de line dancing de Leo, que este sábado van a bailar en Las Vegas, el bar Las Vegas. Se trata de dos chicos que arrancaron el 2004, que se llama Blue County, Condado Azul, y no tiene nada que ver con días, es a partir de la próxima canción. Y es sobre la frustración de estar detrás de un coche que va muy lento, es que va con 30 millas por hora, donde, en una zona donde es mejor ir a 55 millas por hora. Título: Sunday Driver.

That was a duo called Blue County, a thing called Sunday Driver, Conductor Dominguero. Y el problema es que es un jueves tarde y los cantantes están detrás de este que es muy, muy lento, conduce muy, muy despacio. Bueno, entonces vamos a entrar en el tema de hoy con canciones con Days. Y como decía antes, es mucho mejor las canciones tipo Nights, pero lo hemos hecho en otros años, Nights. Nunca hemos hecho Days. Vamos a empezar con un poco de clase de The Kinks, Days.

It takes you back to the 60s there, the Kinks, Days, and of course Ray Davies, the lead singer, the key man, he's now Sir Ray Davies. And I've got an Irish singer who did Days, did it pretty well, Luke Kelly. Bueno, entonces, sí, just country plus, cuando digo plus es cuando no ponemos country, pero la mayoría de las canciones ahora con Days en el título son de country. Hay una muy buena de Luke Combs, título Days Like These.

That's a great song. Luke Combs, Days Like These. And before that, we heard The Kinks with Days. Thank you for the days, those precious days you gave me, etc. Entonces, las dos canciones, la misma idea, es un poco como Borges, que dice que, hay que todo lo que hay en la vida son simplemente momentos. Hay que tener tu memoria y ya estás. Tengo una segunda canción de... con el mismo título, yo no creo que será tan buena, pero este es de Jason Aldean. Él estaba cantando en un enorme concierto al aire libre en el 2010, cuando un francotirador en un hotel empezaba a matar a la gente. Es terrible. Jason Aldean, Days Like These.

Days like these, they go by way too fast. Days like these, you want to make them last. Entonces, es más o menos el mismo mensaje, aunque era más rápida esta canción que los otros. Tengo una canción de Jackson Browne aquí, título These Days.

That's Jackson Browne there, These Days. Jackson Browne used to have a flat in Gracia. Este hombre tenía un piso en el barrio de Gracia. Y no sé, a lo mejor lo ha vendido. Ahora una canción, en vez de These Days, Estos Días, es Estos Sueños. Y es de Jim Croce. Y lo que dice Croce es, pensando en una chica que ya se ha desaparecido y él está, se lamenta, él dice, estos sueños con esta chica, sobre esta chica, me mantiene vivo estos días. Así que These Days entra en la línea de la canción. Jim Croce, These Dreams.

That was Jim Croce from the early 70s, These Dreams. And the line that interested me for this programme was, these dreams keep me going these days para entrar en el programa. Ahora la chica, que es bastante divertida, es la canción. La canción es Los mejores días de tu vida. Ahora, ese es después de que su novio o su marido ha ido con otra mujer. Pero ella, la cantante, dice, tú ya has vivido los mejores días de tu vida. Ella apuesta que él va a recordar, no va a olvidarla. Kelly Pickler, Best Days of Your Life.

It was a Kelly Pickler there, Best Days of Your Life. And she says, you've already had the best days of your life. That's to say, when they were together. La próxima canción, que es de Rod Stewart, tiene un título muy similar. Pero esta vez está diciendo a una exnovia, en este caso la actriz Britt Ekland, que su relación, que ya no existe, era significaban los mejores días de su vida. Rod Stewart, Best Days of My Life.